Para todos los amantes de la salsa, arrancamos con el pie derecho. Otra hora repleta de buena música por aquí por el cuadrante 850 en su radio, con Marc Anthony, su salsa, tu vida en la mía, sonándole un clásico a las 8:05 en la noche. Yediel Grafals en tu radio.

0: sonándole una de sus favoritas, era lo nuevo de Juliana, El Achantado, a las 8:12 en la noche. Seguimos disfrutando de la máxima variedad musical en tu fin de semana.
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sonándole variedad hoy sábado en la noche. Era Rake Abril. Y bueno, mi gente, en notas locales, el Departamento de Recursos Naturales y Ambientales anunció que reemplazará el sistema Neptuno utilizado para la inscripción y otros trámites relacionados con las embarcaciones, luego de que un informe de la Oficina del Contralor de Puerto Rico identificara deficiencias en las operaciones de la Oficina del Comisionado de Navegación. La información viene por aquí, a través del periódico El Vocero, donde pueden conseguir más detalles. 8:22 en la noche, Yediel Grafals, en tu radio.

porque cada cual tiene su propia historia que contar. Ahí escuchaban Algo de mí, era Pablo Alborán, sonándole más éxitos a las 8:45 en la noche.

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Y con la música de Shakira junto a Bizarrap, vamos a ir cerrando la noche de hoy sábado con broche de oro. Pero los invitamos a que mañana mantengan la sintonía. Mañana es domingo. Va a estar con ustedes desde bien tempranito en la mañana el chico clásico Manuel Arce Jr. en Clásicos 850. Luego continúa la programación regular de Guava durante toda la tarde y noche. Y el próximo lunes, si Dios lo permite, regreso con ustedes en otra edición más de Desayunando con Guava junto al periodista Víctor Vázquez Domenech. Tengan todos excelente noche. Ya está.

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0: Son las 10:16.
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0: Son las 12:16.
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0: Es la 1:17.
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0: Son las 3:17.
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0: Son las 4:17.
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Muy buenos días, porque cada domingo es un desayuno musical con Clásicos 850 con Manuel Junior, el chico clásico. Ya son las 8:05 minutos en la mañana. Buen día, ¿qué tal? ¿Cómo amanecieron? Yo espero que bien. Yo espero que estén listas, listos para disfrutar de otro programa más de Clásicos 850. Y qué manera de arrancar la mañana. Óigame, con ese tremendísimo éxito de Odilio González, Penitencia. Ahí lo tenías a través de la más completa guava. Mi nombre es Manuel Junior, el chico clásico. Te voy a estar acompañando en la mañana de hoy hasta las 11 de la mañana, con puros éxitos, puros recuerdos para cada uno de ustedes que están ahí en casita disfrutando, pasándola bien. Mire, el que esté en la maquita ahora mismo, ¿ah? En la hamaca, en su sillón favorito, en su esquina de la casa favorita, en el balcón, la terraza, donde quiera que usted se encuentre. Buen día, bendiciones para usted y para la familia. Buena vibra. Mis mejores deseos siempre de salud y bendiciones para usted que me está escuchando y para toda la familia. Mi abrazo, mi cariño, mi respeto siempre. Buena vibra para cada uno de ustedes en el día de hoy, 16 de agosto del 2026. Óigame, con muchas cosas pasando, pero mire, siempre aquí con todos ustedes para entretenerlos, para que usted la pase súper bien. Y oiga, y le tengo hoy noticias. Para el que no lo sepa, hoy hay maratón, musical. Así que hoy voy a estar todo el día con ustedes nuevamente. Sí, sí, así que mire, agárrese bien por ahí, abróchese los cinturones, porque hoy voy a estar con ustedes acompañándolos todo el día. Claro está, voy a tomar mi recesito, pero claro está, voy a estar literalmente todo el día acompañándolos con buena música. Hoy vengo con el segmento, hoy que el domingo pasado lo hice y gustó mucho. ¿Cuál es el menú? Así que mire, hoy voy a abrir las líneas a eso de las, más o menos como eso de las 11:45 aproximadamente. Voy a estar entre 11:30 o 11:45 más o menos, ¿ok? Todo depende. Y usted va a llamar para acá y me va a decir qué es lo que va a preparar para el día de hoy, ¿ok? Así que eso, el segmento, ¿cuál es el menú? ¿Ah? Mientras tanto, vamos a estar con ustedes en esta hermosa mañana. Óigame, que ya vi por ahí, hay mucha bruma, el polvo del Sahara que sigue azotando. Ahorita vengo con las condiciones del tiempo, a ver cómo van a estar en la mañana de hoy. Pero mientras tanto, ¿qué tal? Si preparamos lo que ustedes están esperando, vecina, ya está el café. Vamos a preparar cafecitos rapidito para toda nuestra gente, porque Claro. Y ya me traje el termo por ahí. Tengo un termo lleno ahí de chocolate calientito, como a usted le gusta ahí. Mire, con quesito.

esto. Hay mucha gente que le gusta con el queso blanco, otro con el queso amarillo, que lo cortaban y se lo echaban al café. Yo nunca lo he hecho, pero debe ser interesante. Cada cual, ¿verdad? O le echan las galletitas y se la echan ahí con toy galleta y hacen un menjunje ahí. Así que lo importante, mire, usted disfrute de este día. Relájese. Vamos a olvidarnos de los problemas. Vamos a olvidarnos de los problemas. Ni de cuánto achaque hay, como digo yo, y vamos a entretener un ratito en esta hermosa mañana mientras les preparo el cafecito para que usted disfrute en esta mañana hermosa. Así que, mire, vamos a estar con tremendas canciones en el día de hoy, por supuesto, con sus peticiones. Recuerden mi página en Facebook, Manuel Junior, el Chico Clásico. Ahí me puedes escribir en la publicación que hice tempranito en la mañana. Ahí me puedes escribir, como lo han hecho ya algunos de nuestros seguidores, nuestros fanáticos del programa, que ahorita los voy a estar mencionando más adelante. Así que mire, ya ahí está, ya, vamos por aquí, vamos, ahí está. Estira el brazo ahí que vamos a llenarlo de café ahí. Mire usted, ahí yo puse, mire, en la mesa, ahí puse de todo un poquito. Así que mire usted, sírvase. Ahí hay cremora, ahí qué más, hay azúcar regular, azúcar del dieta, si la quiere pullita también, usted como usted quiera. Ahí está, vamos por acá. Ahí está, ya son las 8:10 en la mañana. ¿Qué tal si continuamos con más de Clásicos 850 que acaba de comenzar? Y vamos con una, óigame, con un clásico. Por aquí llega nada más y nada menos que Gilberto Monroy. Simplemente una ilusión. Lindo día, Puerto Rico. Buen día.

Es nuestro balance a las 8:16 en la mañana. Continúa disfrutando de Clásicos 850, todo a través de la más completa Guava. ¿Qué tal, Puerto Rico? Lindo día. Qué bueno estar con todos ustedes en esta hermosa mañana para brindarles a todos ustedes buena música, lindos recuerdos y, por supuesto, energía positiva para cada uno de ustedes. En la mañana de hoy, con cafecito en mano, para disfrutar de tantos y tantos éxitos. Así que, como les dije, voy a estar hoy todo el día. Así que mire, prepárese para el maratón musical de Manuel Junior. Lo vamos a tener en el día de hoy. Vamos a pasarla súper bien. Óigame, nos vamos por acá porque quiero saludar primero que todo a Jaime Muñoz, que ya está ahí con tacita de café en mano, ¿eh? Así que saludo para Jaime Muñoz y para toda la familia. Nuestro abrazo, nuestro cariño siempre. Nélida Dames, huepa, buenos días, bendiciones, vecino. Ya está el café, hoy quiero una de Leodán. ¿Quiere una de Leodán? Claro que sí, la vamos a estar sonando. Lumi Feliciano por ahí también y su hermano Benny. Y Ciso, así que el saludito para ellos. Óigame, para el trío clásico, como digo yo, ¿eh? ¡Qué bien! Así que también les vamos a estar complaciendo. Por ahí Benny quiere una de Sabú. Ok, perfecto. Y también tengo acá a Lumi, que quiere una de los Terrícolas. Óigame, ya comienzan tempranito a ponerme ahí, ¿ah? ¿Eh? A ponerme rápido en patines, a correr por ahí para abajo. Así que, qué bueno. Con eso le vamos a ir complaciendo poco a poco. Así que agradecido como siempre.

Óigame, Elsa Perdomo, nuestro saludo para Elsa Perdomo en la mañana de hoy. Dios me la bendiga siempre. Que tengas un excelente y bendecido día. Tanto usted como toda la familia y todos los que nos están escuchando. También a través de www.guava850m.com y en las distintas plataformas. Óigame, y en mi página en Facebook, ahí yo comparto con ustedes el enlace donde usted lo toca. 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Y eso se escucha espectacular donde quiera que usted se encuentre. 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Mire, si lo tiene conectado a su teléfono móvil, su celular, pues mire, por supuesto, ahí lo puedes escuchar. Bueno, vamos por acá. Quiero ir por aquí porque, como les mencioné, Quiero hablarles sobre el tiempo. Vamos a ver qué está pasando con el tiempo, que en algunos sitios sí ha llovido. Óigame, esa ventola que ha hecho esos vientos. Mire, agárrese la peluca porque si no se le llevan la... Tengo por aquí para hoy, dice, hace 3 horas que nuestros amigos del Servicio Nacional de Meteorología nos dejan... información importante, así que atención, dice, una onda tropical pasará hacia el oeste y se alejará de la región esta mañana. Y por lo que estoy viendo en el mapa, antes de continuar con el texto, sí, por supuesto, eso pasó por debajo y dijo, te veo, Lola. Así que se perdió esa oportunidad, ¿verdad? Con cosas de la naturaleza, así que se estaba esperando para varios sectores para que pudiera caer el agua que necesitan estos embalses, así que bien importante. Pero dice que seguida que la onda tropical pasará hacia el oeste y se alejará de la región hoy en la mañana, seguida, dice por aquí, de una masa de aire seca con concentraciones moderadas del polvo del Sahara. Las condiciones ventosas durante esta noche. Asegúrese de que cualquier objeto suelto al aire libre esté a salvo, ya que podrían salir volando. De hecho, estaba como han estado las carpas, ¿eh? Las carpas han estado con unas ganas, las carpas han estado ahí que si no lo amarra bien, salen volando también como frisbee. Así que, como dicen por ahí, agárrate, Tolentino. Así que mire, con mucho cuidadito. Bueno, tengo también, déjame ver por aquí, que me están saludando en la mañana de hoy. Déjame chequear por aquí, dice Iván de Yabucoa y Aida de Cali, Colombia. Fieles oyentes, muchas bendiciones a mi esposita Aida, que está recuperándose. Ok. Ah, pues mira, que se recupere, ok. Dios me los bendiga y gracias por la sintonía. Así que el saludito para Iván Díaz. Mi abrazo, mi cariño siempre y mi respeto, así que... Y nuestro, ¿verdad? Nuestro abrazo y nuestro abrazo solidario y nuestro cariño para toda la gente linda de Colombia. Nuestro abrazo. Óigame, que eso ha estado en estos días, como saben, ha estado temblando la tierra en distintos lugares. Así que nuestras oraciones y pedimos también por nuestra isla. No estamos exentos, señores. Así que siempre, siempre, siempre hay que estar preparados. Olvídese que si el gobierno, olvídese que si esto, no, usted, cada salvación es individual, así que usted haga su parte. Así que bien importante, porque yo sé que, verdad, a veces estos eventos nos sorprenden y es importante, pues, uno tener algún plan, ¿verdad? Un plan A, un plan B, un plan C, bueno, el abecedario completo, pero ahí siempre es importante usted prepararse, como yo siempre

digo, hay que tener las cositas importantes que uno tiene, siempre tenerlas en un lugar seguro, que en caso de verdad de una emergencia, pues mire, usted pueda protegerlas, ¿verdad? Como sus documentos y todo lo demás. Así que, mientras tanto, vamos a continuar con la música. Ya son las 8 con 24 minutos en la mañana. Me voy por aquí a complacer a Lumi, a Lumi, a Lumi Feliciano. Y también con este tema quiero saludar a Alicia Román Letriz, que a ella le encanta, le encanta, le encanta la música de Los Terrícolas, que llegan para cantar un nuevo sentimiento. Y lo vamos a dejar por aquí. Y aquí está. Los Terrícolas, un nuevo sentimiento. Buen día. 8:24 minutos en la mañana. Clásicos 8:50 con Manuel Junior.

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Ahí tenías el sentimiento de Braulio, noche de bodas. Ya son las 8:41 en la mañana. Estás disfrutando de Clásicos 850 con Manuel Junior, el chico clásico. Óigame, les tengo que contar para los amigos que han tratado de llamar. Desconocida, ¿verdad? Que hay problemas con las líneas otra vez. Parece que el viento afectó las líneas también. Así que mire, vamos a hacer lo siguiente. Les voy a dar el número alterno. Un número alterno. Quizás muchos de ustedes ya lo saben, pero para beneficios de las personas que no lo conocen, les voy a dar este número alterno. Eso es por ahora, ¿verdad? En lo que vuelven otra vez las líneas. Regresan otra vez a Caguaba. Se fueron de viaje, se fueron de paseo. Así que anote por ahí. Comienza con 939. De hecho, tú sabes que los muchachos de Desayunando de vez en cuando lo dan para que puedan llamar. Así que mire, atención. Con el 939-699-6070. ¿Ok? Repito. 939-699-6070. Repítelo, Yuyo. 939-699-6070 o el 6071, ¿ok? Ahí está, ya lo mencioné. Bueno, ya son las 8:43 en la mañana. Recuerde que también, ahí ya está sonando. Ya está, lo anotaron bien. Ese tiene que ser Berto. Óigame, continúo por acá con ustedes. Saludos a Berto de la Joya de San Carlos. Así que saludos para él y para toda la familia. También para Aide Vélez Rivera. También saludando a Don Jocelyn Grafals, el romántico mayor. Que lo disfrutas de lunes a viernes a las 6 de la tarde. Romántico primero con Don Jocelyn Grafals. Así que buen día, mi hermano. Espero que estés bien. Mi abrazo, mi cariño, mi respeto siempre. Sabes que lo quiero mucho.

Bueno, vamos a continuar por acá con más música. Ya en breve quiero por acá saludar a los amigos que se siguen comunicando con nosotros en la mañana de hoy. Así que saludito, óigame, para Elmer Jusino, allá en Miradero, en Mayagüez. Vaya nuestros saluditos para él. También para Félix Robert Macaracachimba, allá en Mayagüez. Dios me los bendiga siempre. Ahí también saludan por acá Elsa Perdomo, Eddie Almodóvar. También los saludamos en la mañana de hoy. También para Jaime Muñoz. Agradecido como siempre por la fiel sintonía. Bueno, me voy por aquí. Parece mentira. Así nos canta Rocío Dúrcal. A las 8:44 de la mañana. Lindo día, Puerto Rico. ¿Ya está el café?

Una composición de Rafael Pérez Botija y tenías la voz de José José con el tema Preso. Ya son las 8:52 en la mañana. Continúa disfrutando de Clásicos 850 con Manuel Junior, el chico clásico, todo a través de la más completa guava, desde Aguadillita querida para Puerto Rico, el mundo entero, a través de www.guava850m.com. Respira, nene, respira. ¡Óigame! Vamos por aquí. Quiero en la mañana de hoy, además de saludar a Alicia Román Letriz, me indica. En estos días usted sabe que hemos tenido, bueno, ¿cuándo no es Pascua en diciembre, como dicen por ahí? Cada rato se llevan la luz o el agua. Me indica nuestra querida Alicia Román Letriz. Atención Luma, en el área de Caimital va.

Oh, en la calle Toño Colón, ahí por donde está la escuela Corchado. Están sin luz desde ayer, desde las 9 de la mañana, y eso es cada rato, el va y viene, va y viene. Estaba verificando en la página de Luma, pero en estos días, aquí lo último que indicaron fue que el 95.85 de nuestros clientes tienen servicio eléctrico en este momento. Nuestra brigada continúa trabajando, bla, bla, bla. Ok, dice por acá, trabajando las interrupciones reportadas desde ayer y atendiendo averías que aún afectan sectores de San Germán, Cabo Rojo, Mayagüez, Ponce, Yauco y Lajas. Por lo menos acá esta no me menciona de aquí de Aguadilla, pero lo dejo saber. Por lo menos Alicia Román Letriz así lo indica, que para la calle Toño Colón, ahí en Caimital Bajo, están sin luz desde ayer. Y eso es, y cuando no es la luz, el agua. Ay, Dios mío. Gente, nosotros llevamos años, yo creo que, bueno, desde que yo era un chamaquito, hemos estado y han pasado gobiernos, tantos rojos, tantos azules. Usted no se fija, usted como que no se da cuenta que siempre está como el arroz y la habichuela, lo mismo todos los años, que si las escuelas. Digo, esta es mi opinión, pero yo sé que muchos de ustedes comparten lo mismo. Yo creo que mientras sigamos riéndole las gracias a muchos de estos soplapotes, porque es que lo tengo que decir, porque es que me sale del alma, seguimos haciendo caso a los mismos políticos y le vienen y le comen el cerebro. Parece que hay personas que le lavan el cerebro con no sé qué. Porque a veces ellos hablan bonito y te pintan las cosas como que esto es Disneylandia. Pero, gente, seguimos en las mismas. Entonces, a la hora de votar, vienen y trepan a los mismos. Entonces, ¿qué adelanto hay? ¿Qué adelanto hay? ¿Qué cosa estamos haciendo? No le eche la culpa al gobierno. A veces échese usted mismo la culpa por estar votando por lo mismo. Hay muchos buenos, ojo. Hay muchos que son buenos y siempre han estado ahí y lleven los años que lleven, han estado trabajando. Pero hay otros que están por estar. Así que mire, a la hora de votar, ya usted sabe, por favor, no sea de las personas que rajan la papeleta por ahí. Piénselo bien, porque a veces, mire, se quejan, pero usted mismo los está subiendo, los está trepando ahí. Esa es mi opinión y me perdonan, ¿verdad? Pero es que a veces hay que sacárselo del sistema. Yo no soy de estar, ¿verdad?, hablando este tipo de temas, pero es que a veces da coraje, da frustración. También yo sé que muchas de las personas tampoco ponen de su parte, porque hay muchos que, por ejemplo, no tantos años y a veces no tienen, ¿verdad? No se han hecho por lo menos de una batería de estas baterías portátiles. A veces hay que hacer sacrificios. Mire, en vez de irse a un concierto, qué sé yo qué, mire, saque el dinero, cómprese también una... Si sabe que ya Puerto Rico tiene este problema, pues también es bueno, mire, haga su sacrificio, el que pueda, ¿verdad? Porque hay personas que lamentablemente no puede. Pero mire, quizás hay alguna ayuda, puede averiguar si tiene alguna forma de que pueda adquirir algún equipo que se le haga fácil para por lo menos mantener en lo que es la nevera y otros utensilios. Pero si seguimos así, ¿verdad? No sé, como dice Marco Antonio Solís, ¿a dónde vamos a parar? Bueno, perdóneme, pero me tenía que sacar eso del sistema. Vamos a continuar por acá. Ay, Dios mío, es que esto está tremendo, de verdad. Vamos a complacer por aquí a Benny, antes que me empiece a crecer cabello en la calva, porque de verdad que esto está brutal.

Pero quise hacer ese, ¿verdad? Esa nota al calce, porque es que realmente da coraje el poder con ya da esta vergüenza que otros países nos han pasado por encima y Puerto Rico sigue en las mismas. Bueno, me desahogué, perdóneme, que me desahogué. Vamos a continuar con la música. Déjame tomarme el café. Vamos a continuar con más. Por aquí lo dejo con Sabu, Mon Amor, Bien Me Fein. Aquí está, a través de la más completa, Guava. Gózalo, Benny.

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Recuerdos de Olga Guillot, miénteme. Ya son las 9:07 en la mañana. Continúa disfrutando de Clásicos 850, todo a través de la más completa guava. Qué bueno que estás ahí conmigo disfrutando de esos éxitos, de esos clásicos que no pasan de moda. Siempre los tenemos aquí para ustedes y los tenemos para usted ahí en vivo y a todo sonido a través de la más completa guava. Manuel Junior, el chico clásico, acompañándote en Clásicos 850. Así que el saludo por acá para Mati, para allá en el pueblo de los bellos atardeceres, allá en Rincón. Óigame, como siempre, enviándole los saluditos también a Fele y a Robert Macaracachín, allá en Mayagüez. Así que saluditos para Mati y para toda la familia allá en Rincón. Dios me los bendiga siempre. Seguimos por acá, positivo, siempre positivo. Óigame, pasándola espectacular con cada uno de ustedes que están ahí disfrutando de la buena música. Tengo el saludito también por acá para Elios Jorge, también para la Negri. El saludito para ellos que están siempre en la sintonía. Will Torres diciendo presente, así que buen día. Seguimos por acá saludando a toda nuestra gente linda que nos da el privilegio de entrar a sus hogares a través de las ondas radiales. Saludos para Frankie González, Luis Pérez de Aponte, así que el saludito para el Checho Pérez. Saludito para Checho Pérez. Arturo Rodríguez también, el saludito para Arturo Rodríguez. Jaime Muñoz, también para Cisco Loren. Saludito también para todos ellos. Agradecidos. De agradecido de estar con ustedes. También para la jefa, Eridania. Eridania.

0: Susana. Buen día. Nuestro cariño siempre y agradecimiento a cada uno de ustedes. Óigame, vamos por acá a continuar con más música. Los dejo ahora. Óigame, esto es un clásico. Esto es un clásico y lo voy a sonar por acá porque quiero complacer a nuestro amigo desde Mayagüez, Puerto Rico. Mire que cumplió años ayer y él continúa celebrando. Él continúa celebrando a Robin Alduin. Óigame que está celebrando en grande. Dios le bendiga en salud y bendiciones. Y lo vamos a complacer. Y también para los amigos que estaban hace rato esperando una de Leo Dan. Por aquí llega Leo Dan para cantar libre, solterito y sin nadie. A las 9:10 en la mañana. Buen día.
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Óigame, ahí lo tenían a Agustín Lara, María Bonita. Ya son las 9:16 en la mañana. El saludito para Berto, el de la olla de San Carlos, que por ahí nos llamó. Así que el saludito para él. Enviándole también saludito a don Jocelyn Grafals y a todo el staff de Guava. Así que gracias, mi hermano. Gracias, gracias. Saludito para el gran Berto. Óigame, también saludando a Mami Tinín y a Titi Goyín. Así que el saludito para ellas de parte de Berto de la Joya de San Carlos. Muy bien. También el saludito para Ireberes Rivera. Así que, fieles oyentes del programa Clásicos 850 y de toda la programación de Guava. También el saludito para, mire, ¿sabe que me llamó por ahí? Me llamó nada más y nada menos que Hilda Camacho. Triqui, triqui, tra. Llamó Camacho ya. Así que el saludito para Hilda Camacho. Saludito para ella. También el saludito para su hija Maritza, su hijo Edgardo y su nieto Michelangelo. Y por supuesto, el querendón de la casa, don Jocelyn Grafals y Aidita Santiago. Así que de parte de Hilda Camacho. Ahí está. Y si es Camacho, tiene que ser buena. ¿Eh? ¿Eh o no es Camacho? ¿Eh? Di que sí, di que sí. Más te vale. Óigame, seguimos por acá disfrutando en la mañana de buena música. Así que Elsa Perdomo estaba gozando de esos temas que estamos sonando por acá. Así que qué bueno, qué bueno. El saludito para Miriam Galeano. También para Lemari Jiménez. Miguel Ruiz. Andrés Rivera, allá en Río Piedras. Huicha. Óigame, Huicha, yo espero que se haya gozado ahorita el tema de José José. Yo sé que a ella le gusta. Tengo por acá Blanca Hernández. El saludito para Blanca Hernández. Nuestro cariño siempre. Waldemar Ramírez, si me está escuchando, el saludito también. Otro saludito por acá para Dali Olivencia y para Diego. Allá en Cabo Rojo, vaya nuestros saluditos para todos ellos. Checho Pérez, también el saludito para ellos. Polo Ayala, si me está escuchando, el saludito para Polo Ayala. Nuestro cariño, bendiciones, familia. Daida Castro, Enid Gómez Ferrer, el saludito también. Óigame, recuerde que tenemos línea alterna por el momento, porque las líneas principales pues se fueron de vacaciones y pues no están funcionando hoy. Es por eso que estoy dejándoles a ustedes saber el número alterno, que es el 939-699-6070, 6070, ¿ok? Ahí me puedes llamar o me puedes escribir en mi página en Facebook, Manuel Junior, el chico clásico.

ahí en mi página en Facebook, en la publicación. Si quiere enviar algún mensaje aparte, mensajería, pues mire, con mucho gusto le vamos a estar contestando según, ¿verdad? Podamos por ahí contestar, porque aquí, usted sabe, se forma un tapón donde quiera, en las redes y en el teléfono también. Bueno, me voy por aquí con un clásico de Benny Moré. Por aquí está, por aquí está. Deja ver si me deja, si me deja. ¿Llegó o no llegó? ¿Llegó Benny? Bueno, Benny, si lo ven, me avisan. Ahí llegó, ahora sí. ¿Cómo fue? Que ya son las 9:20 en la mañana. Buen día. 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

Óigame, ahí tenías ese tremendo clásico de Richie Ray, Bobby Cruz. Óigame, de esa, de la producción Jala Jala. ¿Se acuerdan de eso? ¿Ah? tremendo recuerdo de Richie Ray, Bobby Cruz. Así que, desde aquel día, ya son las 9:28 minutos en la mañana, continúas disfrutando de Clásicos 850. El saludito a esta hora. Óigame, allá en Lares, nos están escuchando allá en Lares. Así que para Blanca Vargas, wow, tantos años, así que mucho cariño, Dios me la bendiga siempre a usted y a la familia. Mi abrazo, mi cariño, mi respeto siempre, así que para Blanca Vargas y a toda la familia allá en Lares. Óigame, también el saludito por acá para Rubén Lebrón e Hilda Portela. Vaya mis saludos, mis cariños siempre. Así que para desde Hudson, Florida, Rubén Lebrón e Hilda Portela. De verdad que dos oyentes que nosotros queremos muchísimo, respetamos y siempre agradecemos

por la fiel sintonía. Así que, mi cariño siempre, ya está el café. Tengo también el saludito, óigame, me llamo por ahí a Alicia de Isabela, enviándole saluditos a Mami Tinín y a Titi Goyín. Así que el saludito para ellas, de parte de Alicia en Isabela, también para su hija Elba Polanco. Bendiciones, cariño. Dios me las bendiga siempre. Así que allá disfrutando de la buena música. Qué bien que estén ahí disfrutando de todo lo que sonamos acá. Ya mismo vamos a la segunda pausa comercial en la mañana de hoy. Mira, ya sería la tercera, ya. Así es que ya esto va a las millas. Ya son las 9:30 en la mañana. Óigame, y me voy por aquí con Los Ángeles Negros, que llegan para cantar debut y despedida.

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Ahí lo tenías a Charlie Sa, a las 9:43 en la mañana. Y eso fue para complacer a nuestro amigo Papote, que está ya en sintonía desde la bahía en Tampa, Florida. Así que el saludito para Papote. También enviándole saluditos a sus padres Chano y Esther. También a su madrina Milagros. A sus hermanas Ada y María. También a sus nietas, que no se queden, ¿ah? A sus nietas queridas, Kiki, Ana y Nova Isabela. También el saludito para su amigo Chito Ramos, de parte de Papote del Prado, ¿ok? Y ahí lo pudimos complacer con una canción de Charlie Sa que quería escuchar.

Oígame el saludito para mi hermanito querido de tantos años, Sandro García, allá en mi querido pueblo de Aguada. ¡A gozar! Saludito para Sandro. ¡Qué bien! Y para toda la familia, bendiciones. Siempre, siempre recordando buenos tiempos, ¿ah? Ay, ay, ay, ay. Bueno, seguimos por acá. A gozar. Que mucho gozábamos en aquellos tiempos, ¿ah? Nosotros el merengue. Nosotros cuando empezamos en la música, íbamos a tocar en fiestas por ahí, los hijos del merengue. Ah, pero primero era con Chago. Chago y la nueva maestranza. Ah, Casina. Ay, ay. Ha llovido y también, sí, se cayeron un par de cabellos por ahí también. Así que mi abrazo, mi cariño para Sandro García, mi pana, mi hermanito. Cuídate, papá, un abrazo. Sabes que hay cariño y del bueno. Oigan, un saludito para Martín Candelaria. Un saludito para él, para toda la familia. Así que para el profesor Martín Candelaria, vaya nuestros saluditos para él, para toda la familia. Óigame, que no se me quede el saludito esta mañana para doña Ramona del barrio Espino allá en Añasco y toda la gente linda de Añasco, para Olga Candelaria. El saludito para ella también y para su hijo, para toda la familia. Santos Nieves, el Olímpico, vaya nuestros saluditos siempre para Santos Nieves. Tengo también por acá Elmer Jusino, que hace ratito ahí también nos escribió, así que vuelvo a saludar a nuestro querido amigo Elmer Jusino allá en el barrio Miradero de Mayagüez. Óigame, ya está el café. Así que el cariño siempre. Bueno, voy por aquí con una de los Condes. Se los dejo ahora con los Condes, que llegan para cantar Mil Besos. A las 9:46 en la mañana. Buen día.

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El pequeño gigante de la canción Nelson Ned, Mi manera de amar. A las 9:53 minutos en la mañana. Continúa disfrutando de Clásicos 8:50. Óigame, les recuerdo que hoy Maratón Musical con Manuel Junior, voy a estar con ustedes todo el día. Así que, wow, tremendo maratón con mucha música para que usted, mire, no se despegue ni un instante del 850 de su radio. También a través de las distintas plataformas de streaming, donde usted puede escuchar nuestra programación. Así que todas esas páginas digitales, usted puede escuchar a Guava, www.guava850m.com. Ahí nos puedes

escuchar. También en mi página en Facebook, ahí les comparto en la publicación del día de hoy, de la mañana, que tempranito subí a la plataforma de Facebook, Manuel Junior, el Chico Clásico. Ahí también les comparto el enlace, que mire, usted lo que hace es que le da un toquecito ahí, lo lleva directamente a la plataforma y ahí en el ¿verdad? En el círculo que está ahí, usted lo toca y ahí va a escuchar la programación en vivo y se escucha espectacular. Así que no hay excusa alguna para que usted se pierda nuestro programa. Bueno, quiero complacer a nuestro amigo Sandro García, que hace rato la está esperando con ansias locas. Pero en esta vez en la voz de Cheo Feliciano, un tremendísimo clásico de Armando Manzanero. Por aquí lo dejo con Contigo Aprendí, a las 9:55 minutos en la mañana. Lindo día, Puerto Rico. Buen día, vecina. Ya está el café.

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Óigame, ahí tenías los recuerdos de Yolandita Monge sonando a través de la más completa guava. Óigame con el tema Te Veo Pasar. Ya son las 10:06 en la mañana. Me voy por aquí porque, mire, tengo una deuda aquí musical que tengo que cumplir. Así que voy a buscarlo por aquí rapidito para complacer a nuestro amigo Berto, el de la joya de San Carlos, que hace rato está esperando esta canción. Y regreso en breve con mucho más de la más completa guava. Así que el saludito nuevamente para Berto, el de la joya de San Carlos, también allá. Óigame, tengo un cumpleaños antes de irme con el tema de que nos pidió Berto. Bien importante. Tengo en la mañana de hoy, tengo que saludar a una persona muy especial que es una fiel oyente de nuestro programa. Así que para doña Herminia, que está de cumpleaños, felicidades allá en el barrio Capá en Moca. Así que el saludito para doña Herminia, ya está el café. Así que un cafecito para celebrar vida, para celebrar con usted. Que Dios me la bendiga siempre. Así que de parte de Rebeca y de todas las chicas allá, de toda la familia, así que saludito para ella, que está de celebración. Muchísimas felicidades, con todo nuestro cariño para ella. Así que deseándole infinidades de bendiciones, salud siempre. Dios la bendiga para doña Herminia. Así que la pase bien. Tengo también el saludito por acá para Justiniano Jiménez y Ana María Acevedo López. Para Tingo Villa también y Carmen Mangual. También para Luis Mangual. Así que ahorita lo vamos a poner a llorar, como dice Justiniano. Roberto Román, también saludito para Roberto Román. Carmen Cabán, vaya nuestros saluditos también en la mañana de hoy. Déjame ver quién más. Oigan, un saludito para Armando Franco, si me está escuchando. Un abrazo, hermano, hay cariño y de él, bueno. Gilberto Alves, allá en Cabo Rojo. Vaya nuestros saluditos para él y para toda la familia. Tengo por acá el saludito para Jenny Rivera, allá en Rochester. Así que el saludito para ella. También para Abby, que siempre nos escucha. Tengo también para Luz Quintana en Añasco, allá en el barrio Corcovada. Así que allá en Añasco. Y para Miguel Martínez, vaya nuestros saluditos para ellos, que no se pierden nuestro programa. Nuevamente el saludito para doña Herminia. Así que de parte de Rebeca, de Rosa, Zoraida, de Jesús y Juan. Así que ahí está, ahí los saludé a toditos ahí. También el saludito para Carlos Lafontaine, Lafo, para Lafo y para Carlos, ok, así que el saludito para ellos. Chendo allá en Añasco, saluditos por ahí también. Sonia Valentín, Anadelia Soto, vaya nuestros saluditos para todos ellos. También para Rita de Guaniquilla, que esa, ella tiene que estar allá en la maca, sí, ella, porque ella siempre me dice que está en la maca, pues ya tiene que estar allá en la maca, tranquilita. Bueno, ahora sí me voy con la de Vicente Fernández, Nuestro Juramento. Ahí para que se galille ahí, Berto, cántala, papá, cántala. Manifiéstate, hermano. 10:09 en la mañana, Clásicos 8:50.

Basilio, óigame a través de la más completa Guava, ya son las 10 con 17 minutos en la mañana y ahí disfrutaba de ese tremendísimo éxito, Vivir lo Nuestro, de Basilio, el gran Basilio, sonando aquí a través de la más completa Guava. Por aquí estamos para todos ustedes, como siempre, llevándoles lo mejor de lo mejor de la música para que usted disfrute y la pase bien con nosotros. Eso es así. Óigame, saludito para Santi Morales, también para su familia Richard Morales, Ana Vera, Epi y Virginia. Vaya nuestros saluditos para ellos a esta hora, a las 10 con 18 minutos en la mañana. Esto va a las millas, amigas y amigos. Esto, de verdad que yo no sé qué vamos a hacer. Esto, de verdad que... Es verdad lo que dice Don Jocelyn, ya mismito despedimos el año. Así que mire, vaya preparando el caldero para el arroz con gandules, el pernil y todo eso. Así que, óigame, saludito para Gladys y para Roberto, óigame. Gracias por la visita. Así que un abrazo, mi cariño siempre y agradecido siempre por los detalles. Ay, ay, ay, ay, qué bueno, gusto en saludarlo. Así que para Gladys y Roberto que siempre están ahí. Dándonos cariño, ¿eh? Wow, así que qué bueno. Gracias a todos ustedes por el cariño y siempre estamos acá a las órdenes. Recuerde que hoy maratón musical con Manuel Junior, el chico clásico. Voy a estar todo el día con ustedes, así que vamos a estar por acá. Seguimos por ahí bebiendo café. Por ahí tengo un termo, es más, tengo una jarra de café. Ay, María. Oiga, la jefa, gracias por el desayuno. Gracias, gracias, gracias. ¡Qué chévere! Oiga, me voy por aquí. Nos vamos con un clásico de nada más y nada menos que de José Miguel Clas, el gallito de Manatí. Óigame, no le digas a nadie. Óigame. Para Luis Mangual.

0: ahí está, para que se cure ahí en salud. 10:20 en la mañana. Clásicos 850 con Manuel Junior. Buen día.
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Felipe Rodríguez con el Bardo a las 10:25 en la mañana. Estás en sintonía con el programa que te hace desayunar recuerdos, lindos momentos del ayer en Clásicos 850, tu desayuno musical como todos los domingos. Qué bien que estés ahí con nosotros en la mañana de hoy. Así que seguimos por aquí disfrutando de la buena música. Óigame, siempre tratamos de llevarles alegría, momentos hermosos, pero es triste cuando nos enteramos de personas que ya no están con nosotros, que pasan, ¿verdad?, del plano terrenal y van a morar al lado de nuestro creador. Así que hay un fan que ya no va a estar escuchando las canciones que le dedicaba con mucha tristeza, ¿verdad? Pues con el permiso, ¿verdad?, de su hija Kiomeren, pues Don Mandín lamentablemente pues se nos fue a morar con el Señor, y siempre se alegraba con las canciones que lo enchulaban. Así que vaya nuestro cariño para él, para Kiomeren, mi abrazo afectuoso. Nuestro sincero abrazo solidario para ti y para toda la familia. Así que estamos contigo en este momento, y da la casualidad que hoy también su cumpleaños. Así que de todas maneras celebramos su vida. Y para siempre quedará nuestro recuerdo el gran Mandín. Así que Dios lo tenga en la gloria. Así que nuestro abrazo para ti, para Digna y para toda la familia, ¿ok? Mi abrazo, mi cariño siempre. Y nuestros respetos. Pero como dice por ahí, the show must go on. El espectáculo tiene que continuar. Así que nuestro abrazo solidario para todas esas personas también que están convaleciendo. Como siempre, les pido oraciones para todos aquellos que estén en los hospitales, en los hogares. Vamos a brindarles amor, calidad de vida, como lo hizo Kiomeren con su papá. Así que eso es lo importante, darle calidad de vida a nuestros seres queridos. Hoy por ellos, mañana será por nosotros. Así que vamos a poner de nuestra parte siempre, y no me cabe duda que así lo hizo Kiomeren con su papá, y así lo hará siempre. Así que mi abrazo, un besote, sabe que te quiero mucho, que Dios te me bendiga siempre, ¿ok? Bueno, vamos a continuar ya con la música, seguimos por acá. Óigame, voy por aquí con Beto Orlando y los Cuatro Soles, que llegan para cantar Tanto Te Voy a Extrañar a las 10:28 en la mañana. Buen día.

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Blanca Rosa Gil nos cantaba Sombras a través de la más completa Guava. Ya son las 10:37 en la mañana. Les recuerdo que hoy los acompaño todo el día. Así que prepárese para el maratón musical de Manuel Junior, el chico clásico. Vamos a ver si hoy podemos hacer el segmento. El segmento. ¿Cuál es el menú? Vamos a ver si hoy. Recuerde que tenemos la línea que tenemos alterna en la mañana de hoy, el 939-699-6070. ¿Ok? Y el 6071. Por cualquier cosita. Así que ya lo sabes, ya lo sabes. Continuamos con más. Vamos a aprovechar para seguir disfrutando de la buena música. Óigame el saludito para Sam Ramos, que yo sé que él me escucha. Así que el saludito para Sam Ramos. Saludito para él, para toda la familia siempre. También para Guilla de Pupo Jiménez. Allá para ella y para Mayra Hernández. Saludos también para Cuchi Varela. Para Cuchi de Mayagüez. Óigame que por ahí me escribió. Deja buscar rapidito por aquí el mensaje que ella me dejó por ahí. Rebeca, buen día, cariño. Así que déjame buscar el mensaje que me dejó por ahí Cuchi. También a nuestro amigo Miguel Ruiz, que siempre nos escucha. Así que agradecido como siempre. Déjame ver por acá, déjame buscar por aquí. Es que esto está hoy más, como digo yo, más apretado con Mahón. Así que déjame buscar por aquí, a ver si logro conseguir el mensaje de Cuchi. Déjame ver si lo consigo rápido. Ah, aquí está. Fiel, aquí estoy fiel, la Clásico 850. Dice por aquí el saludito para su hermana Iris allá en Playa, en Añasco. Así que tengas un feliz y hermoso día con café en mano. Cuchi de Mayagüez contigo. Gracias, cariño, gracias. Qué bien, qué bien. Así me gusta. Bueno, nos vamos ahora con los tres haces que llegan para cantar contigo.

Amigo, en la distancia, eso es lo próximo aquí en Clásicos 850. Por aquí llegan los tres haces a las 10:40 en la mañana. Linda melodía, qué lindo suena, qué lindo, qué lindo. Buen día.

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0: Nino Bravo nos cantaba te quiero, ya son las 10:46 en la mañana. Eso fue para complacer a Olga Candelaria allá en Añasco y nos vamos para México. Miguel Aceves Mejía, el pastor.
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Julio Jaramillo, el rosario de mi madre oía, y lo tenías a través de la más completa guava. Ya son las 10:51 en la mañana. Óigame, el saludito para la autuadeña, también para sus hermanas Iris, Coca, Maruca y Amparo, que no se pierden nuestro programa, así que Dios me las bendiga siempre. Siempre, siempre, siempre. Salud y vida para todos ustedes que están ahí disfrutando de esta mañana hermosa. Recuerda que hoy voy a estar todo el día con ustedes, así que no se lo puede perder. Vamos a tener de todo un poquito para que no se despegue del 850 de su radio. Siempre pegadito a Guava, la más completa siempre. Oiga, recuerda mañana desayunando con Guava, con los compañeros periodistas Víctor Vázquez Domenech y Yediel Grafals Nieves. Los esperan mañana con muchísimas informaciones. Ayer estuvieron por allá por Añasco, así que siempre ahí, ¿ah?, buscando lo mejor de lo mejor para todos ustedes. Qué bueno, qué bueno. Bueno, me voy por aquí, me voy por aquí, me voy por aquí con esta de Diego Verdaguer, del año 1981. La ladrona. Mira, mira. Llama a la policía ahí.

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el clásico de Dani Daniel. El amor, el amor. ¡Ay, el amor, el amor! Así llegamos al final de nuestro programa en la mañana de hoy. Ya son las 11 de la mañana. Esta es WABA, Aguadilla. 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Respira, nene, respira. Óigame, recuerda que continúo con ustedes con la programación regular. Voy a estar un ratito más con ustedes. Luego regreso a la una. Así que voy a estar un ratito más. Así que voy a estar por lo menos una horita más. Y luego una pausa y regreso con ustedes a la una de la tarde. ¿Ok? Así que esto va para largo, señores. Vamos a estar con ustedes durante la tarde con mucha música para que usted la pase bien, de todo un poquito, de las de ayer, de las de hoy, de las de siempre. Lo importante es que usted, mire, cocine ahí, si va a estar en la casita, tranquilita o tranquilito, disfrutando de Guava. Mientras tanto, nos vamos con este clásico de Los Panchos, Angelitos Negros. Con eso cerramos Clásicos 850 de hoy domingo, 16 de agosto. Lindo día, Puerto Rico, los quiero.

Mañanata a las 11 con 12 minutos en la mañana. Échale, aquí estamos. Ya son las 11 con 13 minutos, acaba de marcar el reloj, acaba de cambiar, así que mire, estás en sintonía de la más completa guagua con Manuel Junior, el chico clásico. Hoy voy a estar con ustedes todo el día. ¡Aplauso ahí! Llevándote entretenimiento, llevándote la mejor música para que usted la pase bien durante el domingo espectacular de guagua. Hoy hay maratón musical con Manuel Junior, el chico clásico. Luego de Clásicos 850, así que los voy a estar acompañando. Recuerda que seguimos con, ¿verdad?, problemas con la línea telefónica, pero tenemos el 939-699-6070, ¿ok? O el 6071, cualquiera de las dos líneas. O me escribes a través de mi página en Facebook, Manuel Junior Chico Clásico. Así que ya mismito voy a subir ahí una... la promoción, ¿verdad? Que voy a estar con ustedes, todo el día, y ahí me puedes escribir algún saludito. También el menú, vamos a ver si podemos hacer el segmento. A la gente le gustó el domingo pasado, le gustó. ¿Cuál es el menú? Para que me digas qué vas a preparar hoy. Sí, este es como el ave que abunda, el averiguado. Para saber qué estás preparando, qué vas a cocinar o qué vas a hacer. Si tiene alguna recetita por ahí, mira, la compartimos, mire, qué sé yo, no sé, de momento, si dependiendo de lo que me diga, mire, ¿cómo usted prepara eso? Y ahí, pues, si me quiere decir la receta, pues, como dicen por ahí, más mejor. Así que, pero qué bueno, lo voy a estar acompañando hoy hasta las 5 de la tarde. Así que vamos a estar con ustedes ahí disfrutando, pasándola súper bien con todos ustedes. Así que más que agradecido y complacido que cuenten conmigo para estar con ustedes durante el día y la tarde. Así que qué chévere, 11 con 15 minutos. En la mañana seguimos por acá con la programación regular, llevándole a ustedes buena música, sí, para que usted siga pasándola súper bien durante la mañana y tarde de hoy. Así que gracias a cada uno de ustedes por estar siempre en sintonía de la más completa. Me voy por aquí con Alejandro Fernández.

Hernández, óigame, como dice él, quiéreme, quiéreme, quiéreme. Buen día, feliz domingo. Pásala bien, sonríela a la vida, que la vida es una.

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0: La música de Tito Rojas. Recuerda que las líneas están hoy, se fueron con el viento, se fueron con el viento las líneas. Pero te puedes comunicar al 939, anótalo, 939-699-6070, 6070, repito, 939-699-6070 o el 6071, ¿ok? Esas son las líneas que tenemos disponibles. Alternas en lo que entonces durante la semana pues se arregla lo que el viento se llevó. Las líneas, así que ya son las 11:34, voy a estar con ustedes hasta las 12, luego regreso a la 1 con todos ustedes hasta las 5 de la tarde. Aplauso para mí que me voy a quedar ahí con todos ustedes. Ay, va a estar bueno, así que lo importante es que usted la pase bien conmigo aquí en Guava. De eso se trata, que usted la pase bien. Así que Enid Gómez Ferrer, Limari Jiménez, prepárense porque vengo con un merengazo ahí, un merengue bien chévere de los 80 como a usted le gusta, ¿eh? De los de Pari de Marquesina. Así que regreso ahorita. Mientras tanto, los voy a dejar con recuerdos de Sandy Reyes.
1: ¿Cómo? Espérate.
0: Esto está medio loco aquí hoy. Yo no sé, déjame ver. Sí, no, esto está medio. A ver qué pasó aquí. A ver. ¿Se puede o no se puede? Déjame ver si me deja. No. Esto está medio loco. Anyways. Nos vamos directo con más música. Ahí está. ¡Qué recuerdos! Desde Sandy Reyes. Yo quiero acariciarte. ¡Qué lindo! Ahí está, mira. Mira, para que lo baile ahí mientras.

0: Ahí lo tenías, Sandy Reyes, sonando a través de la más completa guava con el tema Yo Quiero Acariciarte. ¡Ay, Luli! Óigame, ya son las 11:40 minutos en la mañana. Y tengo en línea telefónica, déjame ver si se puede hacer la conexión en la mañana de hoy con Magda Ocasio. Hello, buen día.
1: Buenos días, Magda. Sí, sí, ahí está. Ahí está, ahí está.
0: Se pudo. Todo muy bien, gracias a Dios. Todo muy bien.
1: Amén, amén.
0: Ya te sabes.

0: aquí como con 20,000 revoluciones, pero aquí estamos. Hasta las 5 de la tarde hoy.
1: Ay, hay otro telemaratón.
0: Sí, exacto. Ya me traje otra vez el catre y el mosquitero y todo.
1: Eso es así.
0: Pero nada, ya mismito voy a tomar un brequecito y luego regreso a la urna. Así que como dicen por ahí, vamos a lo que vinimos. Adelante, corazón, adelante.
1: Ok, gracias. Buenos días a todos los que nos escuchan, dándole gracias a Dios siempre por regalarnos un día más para disfrutarlo, vivirlo y compartirlo con todos nuestros semejantes con mucho amor, yes, como digo yo siempre. Y los cumpleañeros de hoy son mi hermano Emilio Ocasio y Jerry.
0: Muy bien.
1: Muchas bendiciones para ellos y mucha salud. Y mi saludito de siempre para mi hijo que siempre me escucha allá en Tampa con su esposa Mayra y la familia Ocasio Vélez, González Ocasio, González Agrón, para Wanda, Sonia, Inocencia, Catalina, Rubén, Julio Severino, Camacho, Josefa, Ana, Bruni, Migdalia, Blanca, Brignoni, Carmen Varela, señor Barreto, Ismael, Rubén Lebrón, Lisi, Alicia Román Letriz, doña Minga y Roberto, Lidia Acevedo y oración de sanación para todos los enfermos. Y la reflexión de hoy dice así y cito: todo trata del corazón, pero lo que sale de la boca, del corazón sale. Cada vez que Susana abre la boca, es como el sonido de una sirena de ambulancia. Este anuncio de televisión utiliza el humor para indicar que un problema dental podría revelar un achaque físico más grave. Así que es mejor que vaya a su dentista pronto. El anuncio me hizo pensar en lo que sale de mi boca cuando la abro. Jesús dijo que nuestras palabras provenían de nuestro corazón. Los fariseos se sintieron ofendidos cuando les dijo: no lo que entra en la boca contamina al hombre, mas lo que sale de la boca, esto contamina al hombre. Ellos pensaban que estaban bien con Dios porque seguían reglas estrictas, incluso la purificación ritual de las manos antes de comer, y porque comían solo alimentos puros. Jesús golpeó su orgullo. Jesús también golpea nuestro orgullo. Puede que pensemos que somos piadosos porque vamos a la iglesia con regularidad u oramos, pero luego nos involucramos en chismes o habladurías a espaldas de las personas. Santiago 3:9-10 dice: con nuestra lengua bendecimos al Dios y Padre, y con ella maldecimos a los hombres. De una misma boca proceden bendición y maldición. Esto no debe ser así. Si sale el sonido de una sirena cuando abrimos la boca, tenemos que examinar nuestro corazón y pedirle al Señor que nos perdone y nos ayude a ser una bendición para los demás. Cada vez que hablas, tu mente queda expuesta a la vista de todos. Gracias, Manuel Junior, gracias a Guava 850 y a Aridania Susana por permitirme siempre decir la reflexión. Bonito día para todos, muchas bendiciones y mis saludos de siempre para tú. Mamá Tini y tu Titi.
0: Gracias, muchas gracias.
1: Bendiciones y salud.
0: Igualmente para usted y la familia, que pasen buen día.
1: Gracias, igualmente para ti y mucha fortaleza para que tenga este telemaratón de hoy.
0: Eso es así, eso es así. Voy a.
1: Todo lo que tenga en tu mente se te dé.
0: Yo me traje ahí un balde de café ahí.
1: Ah, pues.
0: Me traje una cisterna de café, a ver si entonces.
1: Para ver si te da.
0: Eso es así. Pues que tenga buen día.
1: Gracias, igualmente para ti, bendiciones.
0: Gracias, igualmente. Ahí la tenía a través de la más completa Guava, Magda Ocasio, siempre con su mensaje y su reflexión en la mañana de hoy. Ya son las 11:45 en la mañana. Óigame, recuerda el 939-699-6070, ¿ok? ¿Cuál es el menú de hoy? ¿Cuál será el menú de hoy? Es más, llama para acá. Déjame buscarle eso por aquí. ¿Cuál es el menú? Vamos a ver cuál es el menú de hoy. Llama para acá para saber qué estás cocinando. ¿Qué te parece? ¿Ah? ¿Cuál es el menú? Viene. ¿Cuál es el menú?
2: ¿Cuál es el menú?
0: ¡Échale! 11:46 minutos. Yo quiero saber. Llama para acá. 939-699-6070. Llama para acá, que voy a preguntar. ¡Échale! ¡Me huele, pero no me sabe!

0: Ah, pues dame un momentito, va, déjame bajar aquí. Ahora sí, ahora sí. Hello.
1: Sí, buenos días. Ahora estoy escuchando. Sí. Le escucho todos los domingos.
0: Ay, gracias. ¿Quién me habla?
1: La señora López de San Sebastián, Puerto Rico.
0: Señora López de San Sebastián.
1: Sí, ya tengo el menú de hoy.
0: Ay, ¿cuál es el menú? ¿Cuál es el menú? Cuéntame.
1: Habichuela verde con guiso de pana.
0: ¡Ave María!
1: Arroz blanco, bistec encebollado y aguacate. ¿Qué más que
0: eso? Y aguacate, ¡ave María! Eso me merece un aplauso ahí, ¡ave María! ¡Qué cosa más rica! ¡Buen provecho y gracias por escuchar! Hoy voy a estar hasta las 5. ¿Cómo es que qué?
1: Y hay que aprovechar el proceso de las panas.
0: Sí, sí, sí, eso es así, eso es así. Bueno, pues gracias por llamar, gracias. Y por compartir con nosotros el menú. Buen día. Ave María, qué chévere. Me gusta, me gusta. Qué bueno, así me gusta. Vamos a ir poco a poco. Recuerda que las líneas están media. La línea está media visorioca, como digo yo. ¿Cuál es el menú? Volvemos. Déjame ver, ¿cuál es el menú?
2: ¿Cuál es el menú?
0: ¡Échale!
2: ¡Ay, yo,
0: Hello, buen día.
3: Buenos días.
0: Buenos días, ¿quién me habla por allá?
3: Alía Isabela, nene.
0: ¿Cómo estás, cariño?
3: Bien, ¿y tú?
0: Muy bien, muy bien.
3: El menú de hoy.
0: ¿Cuál es? Cuéntame.
3: Arroz blanco, habichuela guisada y carne guisada y aguacate.
0: Eso está, hasta el aguacate está guisando.
3: Mira, y ensalada, pero si vienes, come.
0: Hasta el aguacate está guisado ahí, está todo guisado ahí.
3: Si tú vienes, se come también.
0: Mira, para allá, repíteme el menú.
3: Arroz blanco, habichuela guisada, carne guisada y aguacate.
0: Habichuela guisada, carne guisada y aguacate guisado también lo tenemos ahí.
3: Sí, es hecho por Elba, que cocina mejor que yo.
0: ¿Quién?
3: Por Elba, la nena mía, la hija mía.
0: La bebé de casa.
3: La amiga de Goyín, amiga de Goyín.
0: Sí. ¿Cuál es el nombre de ella? Para que le salude.
3: Ella, Elba Polanco, la que te dije saludar hasta mañana.
0: Sí. Ah, pues muy bien. Así que saluditos allá a Titi Goyín. Ahí está. Pues muy bien. Gracias por compartir el menú. Ah, pues muy bien. Lindo día. Buen provecho.
3: Igual para ti, cuando tú almuerces.
0: Gracias. Como dice Víctor, buen provecho.
3: Okay,
0: buen día. Ahí está. Ave María, me gusta. Me huele, pero no me sabe cuál será el menú de hoy. Bueno, llama para acá. ¿Qué quiero? Mira que hay un

con el 939-699-6070. Llama para acá para saber cuál es el menú. Recuerda que hoy las líneas hoy se fueron con el viento. ¡Ay, señor! Vamos a ver, estamos dando break.

Bueno, hay algunos. Ave María, vamos, voy por aquí porque estaba averiguando, déjame ver por aquí, seguimos por acá. Bueno, como tenemos problemas con las líneas, por lo menos ya dos llamaditas ahí y nos dijeron cuál es el menú, por lo menos. Ya la próxima semana veremos si podemos entonces tener las líneas regulares y nos pueden llamar para acá, para que no tengas problemas y así se comunica conmigo. Para que me digas el menú la próxima semana. Ya son las 11:51 minutos en la mañana. Recuerda que regreso luego a la 1 de la tarde con todos ustedes para disfrutar del domingo espectacular de Guava. Pero antes quiero por acá verificar. Déjame bajar esto por aquí porque quiero compartir con ustedes. Déjame ver si lo consigo por aquí. Ah, aquí está. El municipio de Aguada en su página en Facebook está actualizando lo relacionado a las interrupciones de energía. Dice por acá que continuamos dando seguimiento a Luma sobre las interrupciones de energía que afectan varios sectores de nuestro pueblo. Eso es en Aguada. Al momento, esta es la información que nos han provisto. Asomante, alrededor de 320 clientes sin servicio, brigada asignada. Malpaso, alrededor de 155 clientes sin servicio. En Cruces de Aguada, alrededor de 81 clientes sin servicio, pendiente a la asignación de brigada. Eso fue a las 8:39 de la mañana. Dice que seguirán dando seguimiento a cada uno de estos casos y comunicando cualquier actualización que recibamos hasta que el servicio sea establecido. Ok, así que pues hay algunos de nuestros amigos que están lamentablemente sin el servicio de luz, ok, de energía. Esperamos que, bendito, se pueda resolver. Y pues nada, ¿qué le puedo decir? Son cosas que pasan. De hecho, en estos días hubo un fuego allá en las subestaciones, así que todo se suma, lamentablemente. Así que esperemos entonces que pronto puedan restablecer el servicio. Ni modo, señores, esto es lo que pasa en nuestro Puerto Rico, eso es lo que pasa. Así que mientras tanto, ya son las 11:54 minutos en la mañana. Yo regreso más tardecito, así que nos vamos por aquí con musiquita para que usted la pase bien en la mañana de hoy. Me voy con Alexandra, la Queen. Para que nos traiga ahí de esa bachata que me encanta. Y por aquí está Alexandra, la reina de la bachata. Por aquí llega.

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Viene, viene, viene. Que llegué, llegué. Échale, Puerto Rico. Aquí estamos, aquí estamos, aquí estamos, aquí estamos. Échale. Eso es. Ya yo llegué. Yo llegué. La tarde para pasar en la vida. Aquí estamos, familia. Aquí estamos, aquí estamos. Eso es. Wow. Aquí estamos nuevamente con todos ustedes, Manuel Junior, el chico clásico, acompañándote en esta hermosa tarde calurosa. Mire, muñaño, como dicen por ahí, mire, hidrátese bien, que hace calor. Estaba allá afuera, ay Cristo, estaba allá afuera, mire, me tuve que esconder porque los bombones nos derretimos. Ay María, qué guille. Bueno, amigas y amigos, ya es la 1:14. Voy a estar, mire, ya está bien de darle la voz. Es que de vez en cuando hay que darse la patada, como dicen por ahí. Mañana me saco placa de la patada que me he dado. Óigame, voy a estar acompañándote hasta las 5 de la tarde con mucha música para que usted la pase bien. Recuerda que todavía las líneas telefónicas están, el viento se la llevó. Pero mientras tanto, sabe que me puedes llamar al 939-699-6070, 6070 o al 6071. Ahí me puedes llamar o me dejas un mensaje en la publicación que hice de la promoción de ahora de la tarde en mi página en Facebook, Manuel Junior, el chico clásico. Así que te voy a estar acompañando. Así que mira, Eni Gómez Ferrer y Mari Jiménez, cuéntamelo todo. ¿Qué hay ahora en la tarde? ¿Cuál es el menú? Si ya comieron. Pues si ya comieron, pues mira, buen provecho a todos aquellos que ya almorzaron. Los que están ya a punto de, seguro, de someterle. Yo sé que por ahí la cocina está caliente. Ahí tengo también a Bobby, que lo tengo por ahí. Estaba tranquilo, ahorita fui a atenderlo. Le fui a echar agua. Ahí está. Bobby, tranquilo. Tranquilo. Sí. Ya diste signo de vida. Ok. Tranquilo, pa. Ahí tengo a Bobby. Mira que se quieren llevar los aguacates. Mira, no. Bobby, mira, esté pendiente. Mira, aquel que viene. Mira. Vea, aquel está pendiente a llevarse los aguacates. Mira. Ahí está. Yo tengo a Bobby ahí. Nadie se lleva los aguacates, que son míos. Nadie se lleva los aguacates. No, hombre. No, imposible. Ahí está, ya está. Ven, por si acaso. Si alguien tiene malas intenciones, mire que a veces los aguacates caen al otro lado. Ahí tengo a Bobby, que no se los va, que no deja que se los lleve. Mire, si los pide con mucho cariño, yo se los doy. Claro que sí. Bueno, prepárese para el party de Marquesina que la vamos a formar. Pero mire, la vamos a formar ahora mismo. Nos vamos de party de Marquesina. Saquen los sanguchitos de mezcla, el ponche. Ahí está.

¡Échale! Ahí lo tenía a través de la más completa guava recuerdos de Wilfrido Vargas. Comején. A ver, María, ¿cuántas fiestas no habrán bailado eso, ah? ¡Qué recuerdos, qué recuerdos! Ya es la 1:21 en la tarde. El saludito, óigame, para Oscar Rodríguez, su amantísima esposa, que siempre están ahí en la sintonía de la más completa guava. Óigame, que cumplió años, así que felicidades para todos aquellos que están de cumpleaños. Happy birthday to you. Sapo verde, sapo verde. Ay, María, qué chévere. Así que, como les dije, voy a estar acompañándolos hasta las 5 de la tarde, no a las 6, Oscar, no hagas trampa. Así que los voy a estar acompañando hasta las 5

De la tarde con mucha música para recordar, para pasarla bien, pero en este momento me voy con una que yo sé que, mire, lo van a poner a gozar ahora. Nos vamos con este clásico americano que me encanta. Llega la música de Whitney Houston, I Wanna Dance With Somebody. Ahí está, quiero bailar con alguien. Mira, ahí está. Viene a moverse, alegría, señores. Domingo en la tarde con Manuel Junior, a través de la más completa, guava. Definitivamente el rey de tus tardes, aquí está Whitney Houston. I wanna dance with somebody. 1:22.

Óigame ya, ¿cuánto le ha dicho que eres la pareja ideal? ¿Cuántas parejas ideales hay por allá? Ya es la 1:30 en la tarde. Seguimos por aquí con más música. Óigame, en el maratón musical de Manuel Junior, Zacarías Ferreira, bachatealo ahí, Novia Mía.

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El romántico Wilkins, corazón agitado. Y así están agitados dos o tres, porque mire, hay algunos que no tienen agua, otros no tienen luz. Pero mire, estaba verificando en la página de, al menos de Acueductos PR en Facebook. Y entonces dice por aquí, voy a leer algunos, ¿verdad? Algunos de los, de las noticias que ellos han estado subiendo a las redes. Dice por aquí San Sebastián, dice la planta de filtros Calabazas en San Sebastián reanudó operación. Dice que anoche la planta de filtros se detuvo por alta turbidez. Personal trabajó para reanudar la operación del sistema con los parámetros de turbidez requeridos. Asimismo, en la mañana de hoy, domingo 16 de agosto, o sea, hoy, se trabajó en el llenado de tanques y reapertura de la distribución. El servicio de agua estará en recuperación a partir del mediodía, o sea que ya hace ratito ya, y durante la tarde en el casco urbano Cidral, Guatemala, Bajo Mamey, Culebrinas, Eneas, Ato Arriba, Calabazas, Piedras Blancas, Guacio, parte de Pozas, Robles y Saltos en San Sebastián, de no ocurrir inconvenientes. Así que la recuperación es paulatina, comenzando en sectores bajos y continúa durante la tarde en los lugares más altos o distantes de la red de distribución. Entonces, sigo buscando por aquí a ver si había algo más por acá. Del área oeste, que creo que vi algo también por ahí. Déjame chequear por acá. Eso es correcto. Bueno, que esto es también de San Sebastián. Han estado ahí informando. Entonces, ahorita vi algo también del municipio de Aguada. Vamos a chequear por aquí a ver si también veo algo más. Aquí está, dice que en horas de la mañana la estación de bombas Highway 1 en Aguada reanudó operación. Eso hace ya dos horas atrás. El servicio de agua está en recuperación para abonados en los barrios Atalaya y Highway. Así que, pues, por lo que ven, poco a poco se ha ido restableciendo. Tengo entendido que allá, Limari, Limari, allá también les llegó la luz. Qué bueno que ya les llegó la luz. Así que se hizo la luz. Qué bien, me alegro. Seguimos por acá, ya es la 1:45 de la tarde. Manuel Junior acompañándote en la tarde de hoy. Nos vamos con Tony Tuntún, el moreno. Por aquí llega para cantar, óigame, La Incondicional.

tenías a través de la más completa guava. Ya es la 1:53 minutos en la tarde. Óigame y me enteré por ahí. Por ahí Limari me dijo que está haciendo mofongo y carne frita. Y dice que está como Enriqueta, ¿eh? Yo lo limpio. Pero mira, está... Qué bueno que ya le llegó la luz, wey, le llegó la luz. Así que está aprovechando. Así que, y Enid Gómez Ferrer, por ahí está también. Dice que ya cocinó y que entonces ya se está tomando un break, por supuesto, escuchando la mejor música a través de la más completa guava. Qué bueno. Recuerda que te voy a estar acompañando hasta las 5 de la tarde para que usted la pase bien. Así que gracias a todos los amigos que siempre nos escuchan. Qué bien que estás ahí pegadito del 850 de su radio. También a los amigos que nos escuchan fuera de Puerto Rico a través del internet www.guava850m.com. Ahí está. Oiga, recuerda mañana desayunando con Guava, con los compañeros periodistas Víctor Vázquez Domenech y Yediel Grafals. Te esperan mañana. Así que saluditos para los muchachos que mañana van a estar por ahí. Como siempre, llevándoles la mejor información para que usted la pase bien. Bueno, lo próximo, vengo por ahí con un clásico de Rafael. Óigame, letra de Manuel Alejandro. Así que los dejo con su vuestra consideración. Ay, señor. Ay, Cristo. Mira, seguimos por acá disfrutando la tarde. Pasándola bien como debe ser. 1:55 marcando el reloj a esta hora. Óigame y te digo, aprende a ser feliz con lo que tienes mientras persigues lo que quieres. Ahí está. Bueno, los dejo por aquí con Rafael. Diga lo que digan.

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¡Wow! ¡Qué recuerdos! ¡Qué recuerdos! Ahí lo tenía Frankie Smith. Double Dutch Bus a través de la más completa guava. Óigame, ya son las 2:05 minutos en la tarde. Con tremendo calor. Así que mire, hidrátese bien, que es bien importante hidratarse. Mucha agüita por ahí. Agüite coco. Pero no se hidrate de otra manera, que después. Pues imagínese. Lo importante es que usted lo pase espectacular en la tarde de hoy en compañía de Manuel Junior, el chico clásico. De todo un poquito para que usted disfrute del domingo espectacular. Óigame, por ahí tengo una deuda que hace ratito tengo que pagar. Y es a Lumi Feliciano, que quiere escuchar un tema en específico. Así que la voy a estar complaciendo en la tarde de hoy. ¡Qué bien se pasa los domingos con Manuel Junior! Así que mira, qué bien. Así que bueno, de vez en cuando estamos por aquí con el maratón musical de Manuel Junior. Así que voy ahora a dejarlos con la música de Sergio Denis, que llega para cantar Te Llamo Para Despedirme. ¿Cómo es eso? ¿Cómo es eso? ¿Cómo es?

0: La música de Bon Valentín cantando el Cano Estremera a través de la más completa guava. Seguimos por acá disfrutando de la buena música. Óigame, y por aquí los dejo con nada más y nada menos que con Álvaro Torres. Seguimos esta tarde así, como que, ave María, qué bueno cuando uno, una tardecita así chévere, de vez en cuando hay que pasarla un poquito relax. Ahorita la formamos, pero aquí, mientras tanto, lo dejo con Álvaro Torres, de punta a punta, 2:20.
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la música y los recuerdos de Donna Summers. I feel love. Ya son las 2:26 en la tarde. Oiga, me voy por aquí a complacer a Lumi Feliciano. Olvida, olvida y canta. Mire los problemas, olvida y canta. Sea feliz con lo que tiene. Catrasca, olvida y canta.

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0: música de Juanes a través de la más completa, guava. Oiga, recuerda que la alegría es gratis. Llévala siempre contigo. Seguimos con Pari de Marquesina.
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ahí tenía los recuerdos de Julio Ángel con el trío Los Condes. ¡Ay, ay, ay, ay! ¡Qué bien se pasa en Guava! Ya son las 2:45 minutos en la tarde, acompañándote con la mejor música, variedad, para que usted la pase bien y no te despegues del 850 de tu radio y a través del internet www.guama850am.com. ¡Oígame! La tarde está como que, no sé, como que quiere y no quiere, pero supuestamente no iba a llover, pero es como todo, el tiempo es así, las condiciones del tiempo son así, es que la naturaleza a veces nos sorprende. Seguimos con mucho más, pero antes, siempre, siempre, sé buena persona. La gente a veces no agradece, pero la vida sí. ¿Ah? Me encanta, me encanta. Bueno, seguimos con mucho más a través de la más completa Guava. Los dejo ahora con Luis Miguel. La media vuelta. Yo sé que te la sabes. Cántala, cántala ahí. Olvídate de lo que diga el vecino.

de la producción Íconos. Ahí tenías a Marc Anthony, Abrázame Muy Fuerte, letra y música de Juan Gabriel, a través de la más completa. Ya son las 3 de la tarde, regreso en breve con mucho más a través de la más completa. Guava, Manuel Junior, el chico clásico, te acompaña hasta las 5 de la tarde.

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0: son las 3:08, sonando la variedad musical que te encanta. Óigame, qué calorazo, como dice Quinito.
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0: se siente, qué calor.

Guzmán Atrevida. Ya son las 3:19 en la tarde. Manuel Junior, el chico clásico, acompañándote hoy domingo hasta las 5 de la tarde. Óigame, hoy, desde el Chavalillo en Aguada, el cuarto encuentro de la final. Óigame, de los Vaqueros de Bayamón, que visitan a los Santeros de Aguada hoy en el Chavalillo. ¡Ay, ay, ay, ay! Eso promete hoy. Óigame, ¿y usted? ¿A cuál va? ¿A cuál va? Yo, por supuesto, yo soy de Aguada, con eso se lo digo todo. Ya son las 3:20 en la tarde. Continuamos con más a través de la más completa, disfrutando. Óigame, recuerda que tengo el 939-699-6070, el número alterno que puedes llamar para acá. Óigame, que lo están calladitos hoy. Pero mire, ya sabe que estamos aquí llevándoles lo mejor de lo mejor para que usted disfrute de la tarde, escuchando Guava donde quiera que usted se encuentre. Ahí está Guava contigo. Ama la vida porque es el único regalo que no recibes dos veces. Ya son las 3:21 en la tarde. Manuel Junior, el chico clásico, contigo. Seguimos con más.

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Tito Nieves. Oígame a través de la base completa. Oh, vaya, son las 3:35. Pasándola espectacular en el maratón musical de Manuel Junior a través de Guava 850. Saludando a toda la gente linda que sigue ahí en sintonía. Pasándola súper bien. Así que saludamos por ahí a Oscar Rodríguez y a Beatriz. Con cariño para ellos. Gilberto Alves, Jaime Muñoz. También a, óigame, a Mario Mercado allá en Cabo Rojo, que está en la sintonía. Qué chévere. Cuchi de Mayagüez, a Cuchi Varela y a Cuchi de Aguadilla. Alicia Romal de Etris, que ya mismito la voy a complacer. Quiere escuchar uno de mis temas, así que con mucho cariño. Óigame, estoy... ojalá, ya estoy deseoso de poder estar en alguna de las fiestas de acá del área oeste. Vamos a ver si fuera de liga acompaña una de esas noches. Vamos a ver qué pasa. Así que atención a Aguadilla, porque ya por lo menos hasta ahora en mi pueblo no, por ahora yo creo que no. ¿Verdad? Quizás en un futuro, pero vamos a ver. Creo que para las fiestas no se da el caso, pero vamos a ver si pronto por ahí, en alguna actividad por ahí, esté cerca. Estoy loco de cantar, estar en tarima, que es lo que me apasiona. Me encanta. Pero si ya las oportunidades, pues amén. Cuando no llegan, pues seguimos ahí, seguimos para adelante. Hay que seguir hacia adelante, ¿verdad? ¿Es o no es? Así que hay que continuar. Mientras tanto, lo voy a dejar conmigo mismo. Para Alicia Román Letriz, que quiere escuchar Mi Mundo Tú con este servidor. Aquí está.

Con su éxito, Antología, y tenías a Shakira. A las 3:46 minutos en la tarde, seguimos recordando, tarde para pasarla bien, tarde para recordar clásicos, y por aquí los dejo con Lolita. No renunciaré.

Volverte a amar. La música de Alejandra Guzmán sonando a través de la más completa Guabá. Ya son las 3:57 minutos en la tarde. Disfrutando, pasándola súper bien. Qué bueno que estás ahí. En sintonía. Y la más completa. Pasando una tarde espectacular. Calorcito por aquí, calorcito por allá. Pero siempre escuchando lo mejor de la música. Solo en una, Guava 850. Gracias a cada uno de ustedes por estar siempre en sintonía.

disfrutando de lo mejor de la música. Y Manuel Junior siempre te trae los mejores éxitos, los oldies que te encantan, esas canciones hermosas con letras que llegan al alma. Salsa, merengue, de todo un poquito para que usted pase una tarde muy bien y en buena compañía de buenas melodías. De eso se trata. Seguimos por acá sonando lo mejor. Ya son las 3:58 minutos en la tarde. Ya mismito nos vamos a una pausa comercial, pero seguimos con más. Recuerda que los acompaño hasta las 5 de la tarde. Así que ya lo sabes. No se despegue del 850 de su radio. Sigue ahí disfrutando de las mejores canciones. Para que no se despegue del 850 de su radio. Aquí estoy, aquí estoy. Por aquí le vamos. Oiga, recuerda, recuerda siempre. De tu actitud depende el éxito de tu vida. Sigue para adelante, como digo yo. No importa cuán lento avances, siempre y cuando no te detengas. Hay que seguir para adelante como el elefante, como digo yo. Así que vamos a continuar con más música. Y por aquí los dejo con Sophie. Tú tienes la culpa, así que tú tienes la culpa. Ya son las 4, esta es WABA, Aguadilla. Báilalo ahí, báilalo ahí, aunque sea solita, solito, no importa.

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0: El Super Trío. Ahí lo tenías a través de la más completa Guavaya. Son las 4:10 en la tarde. Qué bien se pasa y qué rápido como pasa el tiempo, como dice Don Jocelyn Grafalsa. Pasa rapidísimo, rapidísimo, rapidísimo. Pero usted sabe cómo es esto. Así que continuamos con más. Pasándola súper bien con todos ustedes en la tarde de hoy. Hace calor, está. Óigame, está caliente, está caliente, está caliente, caliente, caliente, caliente por demás, pero hay que beber bastante agua, beba mucha agua. Imagínese. Hay que beber agüita porque si no, ¿verdad que? No sé qué yo te digo. Si seguimos así. No, y yo no sé, pero yo sé de lo que yo me va durante el día, ¿verdad? Bueno, con lo que tenemos agua así, uno se baña como que varias veces al día, ¿verdad que sí? Porque ese calor uno no lo soporta. Está tremendo. Pero cosas de la naturaleza, así que tenemos que lidiar con eso, lidiar con eso, ¿ah? Definitivamente, así que lo importante es que usted pues siempre tenga su agüita por el ladito, porque si no, ya usted sabe, es bien importante que uno se mantenga siempre hidratado, ¿ok? Así que eso es así. Agüita con limón. Ah, María, qué rico, ¿verdad? Para uno refrescarse. Así mismo es. Bueno, lo dejo con la música de Luis Ángel. Eso es lo próximo aquí en Guava.
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música de Frankie Ruiz. Ajá. A las 4:25 minutos en la tarde. Qué bien se pasa aquí en Guava, disfrutando de la buena música para todos ustedes. Siempre llevándoles lo mejor de lo mejor para que usted pase una tarde espectacular. Siempre, siempre. 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Te esperan mañana, así que con todas las informaciones, noticias y temas interesantes para nuestra zona, para todo el oeste. 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Oiga, tengo por acá saludito para Alicia Román Letriz, que ha estado ahí siempre, todo pegadita. Alicia Jan Isabela, también para Edwin Feliciano también, Olga Candelaria, Tingo Villa, Carmen Mangual y Luis Mangual también, saludito para todos ellos. Así que están pegadito del 850 de su radio. Chendo allá en Añasco, el saludito para Chendo. Saludos para él y para toda la familia. Gracias siempre a nuestro amigo Berto, el de la Joya de San Carlos, que está ahí pegadito. Así que siempre, siempre. A Oscar Rodríguez, también a Beatriz. Hilda Camacho, triqui, triqui, tra. Así que el saludito para ella y para toda la familia. También el saludito para Jenny Rivera, allá en Rochester, que no se pierde ni un instante de la programación. Agradecido como todos los domingos que estén ahí acompañándome. Gilberto Alves, saludos allá en Cabo Rojo. Para Mario Mercado, Félix Mercado, Iliet Mercado también. Sonia Valentín, Anadelia Soto. Siempre están ahí pegaditas, que no, mire, no se pierden en un instante. Mati allá en Rincón, también el saludito para Félix Robert Macaracachimba, como le digo yo. Así que, un saludito para ellos. Así que, vamos a continuar con más en la tarde de hoy. Sonando de todo un poquito, para que usted se quede pegadito al 850, de eso se trata. Así que vamos con más a través de la más completa Guava. Qué bien, vamos a buscar por aquí. Estoy, es que está, uno está como que está como, estoy como el pulpo ahí buscando de todo un poquito para que usted. Sí, exacto. Ahí está. Muy bien. Me voy. Dicen por ahí, oye, cuando usted dice, mira, pórtate bien porque si no, me vas a perder. Eso es lo que canta Andy. Me vas a perder a las 4.

Óigame, seguimos con más. Ya son las 4:32 en la tarde. Vengo por acá con recuerdos de los sabrosos del merengue.

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La Diva Ponceña, Ednita Nazario. Ya son las 4:46 en la tarde. Continuamos con más. Siempre llevándote lo mejor de lo mejor. Así que mira, háblame de ti. Dime. Háblame de ti. Cuéntame. A las 4:47 en la tarde. Seguimos con más. Ya llegando casi al final. ¿Ah? El chaval. Háblame de ti.

qué chévere. La hemos pasado espectacular con todos ustedes. Agradeciéndoles el haberme permitido entrar a cada uno de sus hogares. Será hasta el próximo domingo, si así el divino creador lo permite. 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Te esperan mañana con muchísimas informaciones. Así que mañana a las 9 de la mañana, desayunando con Guava. Mientras tanto, los dejo con música. Será hasta el próximo domingo. Que Dios me los bendiga siempre, familia. Los dejo con buena música. Ahí está. Para cerrar con broche de oro. Manuel Junior, el chico clásico. Deseándote una feliz y bendecida semana. Para usted y para su familia. Linda tarde de Puerto Rico. Bye, bye.

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0: Pero se desempaña solito, ¿verdad?
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